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6: Muy buenas. Si recuerdas a algo o a alguien y lo traes a la memoria, se dice que estás evocando. Y de eso va precisamente Rebobinando, ya sabes, el espacio de radio en el que a través de las buenas canciones, las series y momentos de la televisión, evocamos buenos momentos. Y empezamos con la música del californiano John Cameron Fogerty. Amigas y amigos, bienvenidas, bienvenidos.

0: qué buenas canciones nos ha dado John Fogerty, cantante y guitarrista de los Creedence. Nos vamos a la primera serie de hoy. La familia Sánchez, unos nuevos ricos que se mudan a una urbanización de lujo donde reside la familia Sandoval, mis adorables vecinos.
1: Yo vivía en un barrio tranquilo, mañana no.
2: Ya verás qué pedazo de guarra.
3: Date quieto ya, hombre, curro, no le digas esas cosas al niño. Mira que te voy a dar un sartanazo, ¿eh? Bastante tienes tú con todo el dinero que te has gastado en esa guarra.
2: Bueno, no, pero esta vez no han sido con ella, esta vez han sido las cartas.
3: Sí.
2: Bueno, estaba un poco enrachado y me se torcieron las sillas de...
4: Menos mal, porque si no, te tiras un mes en la ciudad sin venir a vernos ni nada.
5: Hombre, a ver.
4: Uy, Loli, hay que llevar al niño al médico, que está escuchando a los pecos.
6: Cuando el silencio ensordecía el sentido...
0: Mis adorables vecinos, comedia protagonizada por Francis Lorenzo, Paz Padilla, Miriam Díaz-Aroca, emitida por Antena 3 de 2004 a 2006.

0: Esta canción la compuso el polifacético artista Herminio Molero, fundador de Radio Futura, enamorado de la moda juvenil de su primer álbum, Música Moderna. Y nos vamos a la España de 1974, año en el que se estrena en la tele esta serie que, si tienes más de 50, seguro que te acuerdas.
1: Pero existe una enfermedad que se llama Spoon, ¿verdad?
2: No, no existe. Y aunque existiera, te aseguro que tú no la tendrías nunca.
1: ¡Estupendo! ¡Estoy completamente sana!
2: Sí, por supuesto.
1: ¿Cuánto le debo?
2: Nada.
1: Eres muy amable. Gracias, doctor.
2: No hay de
1: qué. Adiós.
2: Hasta la vista.
0: Pippi Langstrump, acompañada siempre por su caballo de nombre Pequeño Tío, su mono Mr. Wilson y amiga inseparable de los hermanos Anika y Tony, llegó a la televisión española, como ya he dicho, en 1974. Y ahora vamos a rebobinar hasta más atrás, a 1958, cuando Connie Francis grabó esta canción.

0: Francis. Alcanzó la fama en la década de los 50 y 60 y hoy, a sus 87 años, aún sigue en activo. Y seguimos rescatando anuncios de la radio de los 40, 50 y 60. Ahora, el famoso bicarbonato del farmacéutico Guillermo Torres Muñoz.
1: Evite siempre, señor, ese mal rato, tomando bicarbonato Torres Muñoz.
2: Bicarbonato Torres Muñoz.

0: Seguimos con una serie en la que dos agentes del FBI investigan fenómenos paranormales, avistamientos ovnis y criaturas extrañas.
1: ¿En qué lío se ha metido para que le envíen aquí, Scully?
2: Lo cierto es que me interesa el trabajo que realiza. He oído hablar mucho de usted.
1: ¿Ah, sí?
0: Expediente X. Esta serie ha cumplido ya 31 años. Don Williams es uno de los grandes del country, autor de infinidad de canciones como este Tulsa Time, que escuchamos en la versión de Eric Clapton.

y del Tulsa Time nos vamos con una música que probablemente os va a llevar a algún programa de la radio de protagonistas de Luis del Olmo. Sin embargo, esta misma música fue la sintonía de una serie de la tele de 1971.

0: Crónicas de un pueblo, una serie emitida entre 1971 y 1974, que nos contaba la historia de un pueblo de Castilla, Puebla Nueva del Rey Sancho, nombre ficticio, en el que Juan Amigo era Tomás, cabo de la Guardia Civil, Emilio Rodríguez el Maestro y Jesús Guzmán, Braulio el Cartero.
1: ¿Me han contado alguna de las cosas de las que dijo Fidel por ahí? Y con eso no estoy de acuerdo.
2: Oye, de marca nada, ¿eh?
1: De garrafa y muy de garrafa.
3: ¿De garrafa eso?
1: Sí.
3: Desde luego, pero qué bestia eres. Oye, por curiosidad, ¿tú dónde te haces las gorras? ¿En fábricas para fundas de piano?
1: ¿Es?
3: ¿Cabezón?
1: Qué gracioso.

0: de Carlos Cano, y aprovecho para saludar a los amigos y amigas de Granada, bueno, de Carlos Cano a una vieja gloria. Seguimos con Paca Carmona.
1: Bienvenidos, queridos amigos, señoras y señores, a nuestro rincón de Andalucía, gloria de España. Esta noche contamos con la presencia divina, maravillosa, actualísima y fuera de serie de una vieja gloria, una joya auténtica de la canción española. Me estoy refiriendo, señoras y señores, a Paca Carmona. Paca, muy buenas noches.
2: ¿Me puedes repetir?
1: Buenas noches, Paca. Bienvenida a Gloria de España.
0: Martes y 13, en el inolvidable sketch de la entrevista de La Un en Postigo a Paca Carmona. Era el año 1992. Y seguimos con nuestros colombianos preferidos, la Sonora Carruseles.

0: La Sonora Carruseles, llegamos a la pausa, pero nada, volvemos enseguida. En unos segundos estamos aquí de vuelta a seguir rebobinando.
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0: Pero antes, os aconsejamos una buena película, Anaconda.
2: El próximo jueves veremos en escenas de cartelera la película titulada ¿Ana qué? ¿Ana Botella? No, Ana Botella, más antiguo ya no. ¿Ana Palacio? Tampoco. ¿Ana Obregón? No, era Ana Obregón. Era... Esto que... Es que yo tengo mis propios mecanismos para acordarme de las cosas, ¿sabes? Lo que se baila en las bodas, esto que se pone la gente así... ¡Chin, chin! Sí, hombre, no. La conga, eso es, la conga de Jalisco. Pues Ana Conga, yo sabía que era algo así, ¿no? Anaconda 2 es una historia muy bonita, una historia muy entrañable de una bicha.
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2: Pues ya estamos aquí con las series de la tele y las buenas canciones como esta que suena a ritmo frenético y que probablemente aún no sepas de qué canción se trata, pero sin duda una buenísima versión que vas a conocer.

0: Pues me encanta esta versión y seguimos ahora con otra serie que también es un drama médico. Un joven cirujano con autismo y síndrome del sabio en el ficticio hospital St. Bonaventura de San José, California.
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3: Hola, soy el doctor Sean Murphy del hospital St. Bonaventura de San José, su cliente.
4: Sí, Aaron me ha hablado mucho de ti. Enhorabuena por todo lo que
3: has... ¿Es tiempo facturable?
4: Lo es, pero todo lo pagará vuestra aseguradora. Y tengo buenas noticias.
0: The Good Doctor, una serie de 2017.

0: Aquí seguimos rebobinando y nada, hoy nos ha dado por los médicos y ahora nos vamos con uno patrio, como este que llega al pueblo donde veraneaba de joven para ejercer la medicina. Y lo curioso es que vuelve al pueblo después de descubrir en Nueva York que tiene aversión a la sangre.
1: Mateo, por favor, dime lo que me tengas que decir, que soy una mujer fuerte y podré asumirlo.
2: Lo sé, Elena. Y por eso sé que va usted a llevar su embarazo sin ningún problema.
1: ¿Mi embarazo? ¿Cómo voy a estar yo embarazada? ¿Qué?
2: Sofoco, náuseas, senos inflamados. Si no estoy embarazada, mañana dejo la medicina.
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0: Doctor Mateo, una serie de 6 temporadas, emitida en Antena 3 de 2009 a 2011. Con Gonzalo de Castro, Natalia Berbeque, Daniel Freire, Rosario Pardo y Esperanza Pedreño, entre otros grandes actores y actrices. Y lo que suena es de Dudu, de Da Da Da, Polis.
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0: Seguimos rebobinando y nos vamos a la España de 1807, en plena Guerra de la Independencia, tras la invasión napoleónica, donde el noble Carlos Zárate es la Máscara Negra. Una serie de televisión española de 1982 con Sancho Gracia.
1: Quizá le interese saber que el capitán Alibey participará en un duelo dentro de unas horas.
2: ¿Cómo lo sabe?
1: Me solicitaron como padrino. Por descontado que me...
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0: Y bueno, seguro que conoces esta sintonía de una comedia de situación estadounidense de un grupo de amigos de Nueva York. Una serie que en España en su primera temporada se llamó Colegas y en las siguientes 9 temporadas la conocimos como Friends.
9: Vale, está claro. Tenemos que acercar más el sofá a la mesa.
10: Pero oye, entonces la parte de atrás del sofá no estará alineada con la alfombra.
9: Vale, en ese caso acercaré la mesa al sofá.
10: No, no, no, alto, alto, alto. Entonces la mesa no estará centrada en la zona de los asientos.
9: Pero si la mesa no queda bien con el sofá, ¡no!
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0: leyenda del tiempo del Gran Camarón. Y si antes estábamos en el Manhattan de Friends, ahora vamos a Cafetería Manhattan. Comedia de situación producida por Globomedia para Antena 3. Se estrenó en 2007.
1: Así es que mira bien esto porque es la última vez que lo vas a ver, ¿eh? Esto es nuestro.
2: Dadme tiempo, que vamos con dos inútiles como vosotros. Vamos, os queda aquí muy poquito.
3: ¿Te apuestas algo otra vez? ¿Qué te parece ahora con un cóctel?
1: Sí. Lo que pasa es que yo de cócteles sé. Este, el hielo lo usa nada más que para la hemorroide.
4: Señores, por favor, se acabó. ¡Usted, a su bar!
0: Cafetería Manhattan. Bueno, esta serie, cada episodio se terminaba de grabar tan solo 2 horas antes de su emisión. Y es que en cada capítulo, los personajes comentaban de forma irónica noticias de la actualidad real. O sea, que el equipo de guionistas escribían pegados a la actualidad. Cafetería Manhattan.
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0: ahora en Rebobinando, una serie de 1969 que se ha convertido en un auténtico icono infantil para muchas generaciones. Una pista, sale un gran danés que habla.
1: Te he preguntado que dónde las habéis conocido.
2: ¿A quiénes?
3: ¡A Cristal y a su perra!
2: Bueno, ellas nos encontraron en medio del desierto.

0: hacíais vosotros allí?
1: Ah, sí. Creo que Scooby y yo fuimos abducidos por unos alienígenas.
2: Sí, alienígenas.
3: ¿Qué?
1: Pues sí. A menos que Scooby y yo tuviéramos el mismo sueño, algo espantoso.
4: Está más rico de lo que parece.
1: Nos despertamos en una nave espacial rodeados de alienígenas.
5: Decidme, ¿experimentaron con vosotros?
1: No conseguimos recordarlo.
5: Me pregunto qué hacen esos chicos merodeando por aquí.
6: Tranquilo, Sergio. Solamente están de paso. Eres demasiado suspicaz.
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0: esta es la última canción del Rebobinando de hoy. El inimitable Little Richard, que nos lleva hasta el final y pone banda sonora a otro momento histórico de la tele. Y es que, ¿qué peligro tiene un micro abierto? ¡Mucho peligro!
1: ¡Ay, campanera! ¡Uy, 23 de diciembre! Oye, Galinsoga, no empieces tocando los cojones a la maquilladora, ¿eh? Vamos, te parto la crisma. Ni que fuera el primer realizador que me cargo yo. A cine de barrio, a cine de barrio se viene follado y desfogado. Hombre, eso es el paquetín. Tú me hablas del paquete, muéveme eso que no lo veo. No se puede estar más limpio, ¿eh? Qué pedazo paquete. Tócame el paquete, machus. Paquete con paquete.
2: Tres y acción.
1: Hola, muy buenas tardes y bienvenidos, queridos amigos de Cine de Barrio.
0: José Manuel Parada, minutos antes de empezar a grabar su querido Cine de Barrio. Ahora sí, nos vamos. Un gustazo de verdad estar hoy aquí rebobinando desde Logroño para todo el país. Gracias por escucharnos, de verdad, muchísimas gracias. Y ahora sí, amigas y amigos, hasta el próximo Rebobinando. Saludos.
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